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Y llegamos a las 6 de la tarde con 6 minutos. 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En una fonda chiquita. Fuertes lluvias se han ocasionado en el sector de Lourdes Colón y Quetzaltepeque. Así que si usted va transitando por esas carreteras, sabemos que son carreteras principales, manejar con muchísimo cuidado, porque a esta hora de la tarde hemos presenciado un poquito de lluvia y eso hace que se retrase un poquito el tráfico. Recordemos que muchas personitas van saliendo de sus trabajos rumbo a sus casitas. Así que las precauciones en carreteras principales. Recordemos que todavía se están haciendo reparaciones, trabajos de construcción en la carretera de Los Chorros, el cual debemos tener muchísimo más precaución al pasar por ahí. 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Y de esa forma damos inicio al zarpazo de los Tigres del Norte, gracias a Cafetería Maná. Saluditos al Flaco, saluditos también a Andrea Rocío Gamero. Por aquí nos está saludando. Saluditos, princesa bella. Niña Cata, por ahí teníamos una llamadita de Niña Cata que nos solicitaba. Por ahí le pusimos hermoso cariño en el bloquecito anterior de Vicente Fernández. Y por aquí le voy a dejar la mesera. Y saluditos a todos ustedes. Vámonos con esto. Con el zarpazo de los Tigres del Norte.

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3: Son las 6 y 22 minutos.
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8: Seis de la tarde con 24 minutos. 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
8: 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Saluditos por acá, Luis Castaneda por ahí nos está saludando. Buenas, buenas. Bienvenido. También tenemos por aquí un mensajito muy especial de la bebecita mayor. Le mando un fuerte abrazo a la bebecita mayor. Por ahí nos está escuchando. Vámonos entonces con el jefe de jefe de los Tigres del Norte, gracias a Cafetería Maná.
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0: Y estamos en el último bloquecito del zarpazo sabrosón de los Tigres del Norte.
1: Aquel hermoso Camaro.
0: Estamos con las últimas cancioncitas por acá. No olvide que a las 7 venimos con el baúl de los recuerdos. Así que nos vamos a quedar con esto. 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Así que vámonos con esto.

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0: Y llegamos a las 7 de la noche con 5 minutos. Y damos inicio al baúl de los recuerdos. 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
1: Y en cambio,
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1: Todo aquello que...
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1: a un amor
0: y disfrútalas. 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Mire que por aquí me están mandando una botella de venado y me dicen, pero mírese cómo me dicen, te voy a hacer barra con esa botella de venado, dice. Y en el fondo una gaseosa.
1: Amor,
0: ¿será que esta noche se va a poner buena la noche? Con tu permiso, salud, amigo, salud.
1: A mí nada de nada.
0: Dele el primer trago a eso, pues. Que se vea, que se note. Y por aquí vamos a ir complaciendo. Y en cambio tú, vámonos por acá, pues.

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1: Son las 7 con 21 minutos.
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2: Y el segmento Mi Yo.
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2: Y William Acosta.
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2: Rostro radiante con Mi Yo Estudio.
0: Cosas.
2: No olvides aplicar protector solar todos los días, aunque el día esté nublado.
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2: Además de eso, si tienes cabello con estilo.
0: Niña y.
2: Si acabas de dar color a tu cabello, utiliza productos especiales para proteger el color y mantener el brillo por más tiempo.
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2: Consejo de Mi Yo Estudio.
0: Vente.
2: Y William Acosta.
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2: Y continuamos con el baúl de los recuerdos.
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2: 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Vámonos. O quizás simplemente le regale una rosa por aquí. Nos solicitaban esa cancioncita. Saluditos a José Carlos Flores Méndez.
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7 de la noche con 46 minutos. 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Aunque hemos tenido un poquito de lluvia en diferentes sectores, el tráfico ha fluido bastante bien. Si va rumbo a su casita, pues procure llegar con bien, manejando siempre con cuidado. Sabemos que las carreteras están mojadas y pues algún desperfecto mecánico de algún vehículo puede ocasionar un accidente. Así que ten muchísima precaución. Más vale llegar tarde que llegar nunca. Por ahí, unos muchachos andan celebrando el Día del Maestro, aunque no sean maestros. Ay, ando que me duermo ya, dice. Ay, ¿será que les creemos? Por ahí estuvimos complaciendo también a Niña Cata en los bloquecitos anteriores. A David por ahí, a Luisito también. Así que vamos a irnos con esto. 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Así que vámonos con eso, pues.

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1: 8:15 Oh. De esa forma dimos inicio. 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
2: Parece que es tu costumbre.
1: Y estamos por acá con ese parcito en la Rocola Sabrosona. Así que vámonos con esto.
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2: Son las 8:20 minutos.
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5: De la noche con 22 minutos. 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Y nos vamos a ir con ese parcito a esa hora.

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1: Son las 2:24.
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1: De la tarde, 35 minutos. Estamos en programación regular. Saluditos para todos aquellos que habían estado reportando que teníamos una calidad de sonido bastante gangosa. Yo pensé que era de mi voz, pero gracias a Dios no. Y andaba por acá el técnico para brindarles la mejor configuración ideal para que usted pueda disfrutar de su música favorita a la mejor calidad de sonido. Saluditos para Mazukich. Ahí está reaccionando la fotografía de estado de mi compañera Leslie Rodríguez.
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1: 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Saluditos para Mercedes, que nos manda una nota de voz a ver qué nos dice. Hola, buenas tardes, bienvenida Mercedes. ¿Qué canción o saludito quiere que le ayudemos?
3: Hola, buenas tardes. Quiero que me ponga Palomita Mensajera, creo que del Caminante, por favor. Buenas tardes, pase buenas tardes.
1: Claro que sí, le vamos a buscar ahí la canción Palomita Mensajera, solo que no soy seguro de quién es. Si de las palomas o de quién es. Vamos a averiguar aquí, que a veces aparecen varios artistas, palomas mensajeras, palomas mensajeras, a ver, ¿qué me sale? Antonio Aguilar me dice aquí, ¿serán de él? Yo digo que sí. ¿Qué dice el público? La pregunta, el millón. Bueno, yo creo que ya la vamos a tener lista por aquí para que suene luego de la pausa comercial. O creo que todavía cabe, ¿va? Para complacer ya al instante. Permítame, vamos a chequear aquí. Vamos a ver el tiempo. 2:39, ¿ok? Eso solo significa que creo que sí me va a caber allí el tiempo para poner la canción. Vamos a ver, ya la vamos a poner. Ahorita la ponemos, no se preocupe. Complaciendo al instante en la radio que manda Sabrosona 98.1 FM. Vamos a ver. Hoy sí, listo y preparado, complaciendo a Mercedes con la canción Palomas Mensajeras de Antonio Aguilar, sonando en el 98.1 FM. ¡Vámonos!
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0: 3 de la tarde, 6 minutos. 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
1: 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Ah.
0: Y yo tengo por acá un saludo especial para una cumpleañera.
1: 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Y todos.
0: Me dice por acá, quiero que me salude a mi vecina.
1: Diría,
0: soy Mercy.
1: Sí.
0: Y mi vecina se llama Paulina Carranza y está cumpliendo años. Bueno, estuvo cumpliendo años.
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0: Y me pidió que la saludara, así que le mandamos un gran abrazo. De parte de todo el staff de la radio que manda a Paulina Carranza, que estaba de manteles largos. Esperamos que se le haya pasado súper bien.
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0: Y le deseamos todo lo mejor.
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0: Que Diosito la bendiga.
1: ¿Cómo que dice?
0: Y le regale muchos años más.
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0: Happy birthday to you.
1: Sabor.
0: Sabor, sabor.
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0: Felicidades.
1: Uno.
0: Y a todos los cumpleañeros.
1: Dios.
0: Y cumpleañeras de la semana. ¿Quieren participar por los premios sorpresa?
1: Es un día.
0: Gracias a Arturo Guerra y Jaime Andrade. Los amigos de la libertad lo premian todos los fines de semana.
1: Ya.
0: Así que usted no deje de anotar a su cumpleañero.
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0: Envíe los datos del mismo, envíenos fecha de cumpleaños. ¿Cuántos años está cumpliendo o cumplió? El nombre completo. Número de teléfono. Y usted, que es la persona que lo está anotando, tiene que compartir también sus datos, su nombre, número de teléfono y darnos el nombre del lugar desde donde nos escucha el cumpleañero. ¿Por qué razón? Parece mucho dato. Pues. ¿Por qué razón? Porque todos son requisitos. Por ejemplo, si sabemos de dónde nos está escuchando el cumpleañero, sabemos hasta dónde se va el premio. Si tenemos el número de teléfono del cumpleañero, podemos contactarlo también.
1: Dios te bendiga.
0: Así que
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0: Y usted me va a decir, ¿y entonces por qué los míos también? Pues por la sencilla y interesante razón, ¿eh? Es que así también vamos detectando cuántas personas van anotando en la semana, porque a veces usted anota a su sobrino y de repente entre semana aparece que un amigo que está cumpliendo años y también lo quiere anotar. Entonces así lo llevamos ese control.
1: Dios te bendiga.
0: Así que todos esos datos son requisitos para anotar al cumpleañero y que pueda participar en la rifa de los premios sorpresa los fines de semana. Vámonos con más música. 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Y hablando del Mundial, vamos con información del Mundial, el minuto mundialista. Estamos con el segundo tiempo del partido entre Inglaterra y Ghana. Por el grupo L, ahorita están 0-0 en el segundo tiempo. Mientras que el día de hoy se enfrentó Portugal contra Uzbekistán y Portugal goleó a Uzbekistán 5-0 con doblete del comandante Cristiano Ronaldo, Nuno Mendes, Abdulbahid Nemalov, como se pronuncie, y Rafael Leñao marcaron sus respectivos goles en este partido de este día. Así que Portugal por ahora tiene el control del grupo K. Así que así está la información a esta hora de la tarde de los partidos del Mundial. Pero si usted quiere más información, más datos, yo le digo que hoy a las 5 de la tarde se va a estar enfrentando Panamá contra el equipo de Luquita Modric, Croacia por el grupo L. Mientras que a las 8 de la noche se va a estar jugando por el grupo K, Colombia y República del Congo. Así que no se lo puede perder. ¿Será que República del Congo nos da otra sorpresa y le saca un empate a Colombia? ¿O será que finalmente le pone un gol? Esa es la pregunta. No, ese es Cabo Verde, entonces. Ya me confundí yo. Yo solito me confundí. Pero así está la emoción del Mundial. Así que vámonos con más música. 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
2: 3:36 p.m. Saluditos para Mercedes, que me dice... Románticas, por favor. Claro que sí, solamente dígame qué romántica, pero sería en géneros cumbia, salsa, o bachata, o merengue. Porque estamos en las tardes sabrosonas.
1: Fulanito, presente.
2: Así que con todo gusto, usted dígame que quiere alguna canción de amor en cumbia, en merengue, o en salsa, o en bachata.
1: Dale maduro.
2: Y con todo gusto se las pongo.
1: Todo el mundo a cepillar.
2: A cepillar se ha dicho.
1: Cepillo.
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1: ¡Dame la botella! ¡Buen chao, señor!
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2: a cepillar. Cepilla, cepilla. También lo queremos invitar a que se una al Facebook Live, porque vamos a hacer la entrega oficial de los premios a los ganadores que participaron y ganaron en la rifa del Día del Padre.
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3: ¡Ay!
1: ¡Ay!
2: Mientras tanto, me tengo que ir a la pausa porque ya son las 3:39.
1: ¡Ay! ¡Ay! ¡Ay, me gusta a mí!
2: Pero antes de irme a la pausa, le comento...
1: ¡Ay!
2: Que el programa Dos Escuelas por Día cumple un año renovando la infraestructura escolar en todo el país. Me voy a la pausa y regresamos con más de las tardes sabrosonas. 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
1: Bueno, llegamos a las 3:46. Ya está por acá don Jaime Andrade. ¿Qué tal? ¿Cómo está?
2: Pues bien, gracias a Dios. Es un gusto poder estar compartiendo con cada uno de ustedes. Y sobre todo, pues, cumplir la palabra. Como ya hemos dicho, este martes vamos a hacer la entrega oficial ya de lo que sería las dos pantallas. Ya tenemos ahí los ganadores, así que vamos a ver de qué manera podemos disfrutar un momentito. Gracias a cada uno de ustedes que está pendiente de las transmisiones. Y hoy decirles, pues, mil gracias, San Juan Opico. Aquí tenemos gente que ya ha venido a reclamar sus premios durante desde las 2 de la tarde. Los tienen por acá, llame. Así que muchas gracias a ellos. Aquí estamos para servirles, como siempre, al estilo de Arturo Guerra y su servidor Jaime Andrade.
1: Así es. Bueno, vamos a ver dónde están ahorita los ganadores, me pregunto yo.
2: Están esperándonos ya para recibir las pantallas. Así que si gustan, nos trasladamos para hacer la entrega oficial. Gracias a ese continuo seguimiento que la comunidad da, ya vamos a poder oír a algunos amigos que tuvieron dificultades, ¿verdad? Como por ejemplo el señor del Castillo, para lo que era reclamar su premio porque no entraba la llamada, pero él nos va a comentar mejor cómo es su experiencia y la alegría que él tiene.
1: Bueno, entonces vamos a conocer a los ganadores. ¿Les parece bien a los que están a través del live? Vamos a ver a los ganadores y que nos cuenten esas historias.
2: Bueno, saluditos. Vamos a ver, lo movilizamos en este momento entonces.

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1: Dale.
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1: Son las 4 y 22 minutos.
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3: Hermanitos, para todos y todo lo que escuchan este programa, para todo lo que están en esta sintonía, somos los hermanos Alfonso y José. Hay mucha gente, hermanitos, que ha venido acá donde nosotros buscando ayuda para tu problema, para su enfermedad. Mucha gente que está viniendo, hermanos, a quemar el último cartucho, como yo digo. Quémelo bien quemado, hermana. Hágame una consulta, no lo confunda con ningún charlatán. Si usted es persona que ha buscado ayuda en otros lugares sobre tu enfermedad que tenés, ese mareo que le entra a usted, de repente le cae un mareo, o de repente le cae un gran dolor de cabeza, o de repente le cae un gran dolor de rodillas, o de repente le duele hasta la mano, como que le cae, como que clavo le meten en la mano, en los dedos de la mano, grandes piquetazos. Hermano, si usted es persona que escucha este programa y ha gastado dinerales en otro lugar, ha gastado dinerales en otro lugar y no te han podido curar, yo te invito a que vengas. Te invito. Te muestro la cara y te digo el nombre del ingrato o ingrata, quien te tiene perjudicado. Hermano, usted que es mujer o hombre que no puede defecar, está tapada de usted, hermana. Pero hermana, usted está tapada, o señores que me escuchan este programa, usted no puede hacer sus necesidades, hombre. Hermano, usted le han hecho un daño para verte en esa situación que no puedas defecar. Hermano, la brujería hoy está terrible. La brujería, la maldad. Hay pero mucha gente que está embrujada con enfermedades en el corazón, con enfermedades en el hígado, con enfermedades en los riñones, qué sé yo, hermano. Hay personas que no pueden comer los tres tiempos, porque si comen los tres tiempos se queda para ahogar de la gran llenura, aquella gran soplazón, aquella úlcera gástrica. Hermano, si usted escucha este programa, sentí que algo te han hecho. Usted de repente le cayó una enfermedad, de repente le cayó una cosa, una angustia, una desesperación, con ganas de salir huyendo, que por rato usted ni a sus hijos quiere, hermana. Uy, hermano, ni a sus hijos quiere usted cuando le cae esa desesperación. Hermana, usted los días jueves y viernes le cae una desesperación, ganas de llorar, ganas de salir huyendo, y una enfermedad que a usted la vuelve pero como desesperada, como loca. 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Pero hermana, mire, usted tiene moneditas de oro para caerle bien a toda la gente. Hay gente que hipócritamente te habla, hay gente que te hace del diente al labio, hermano, hay gente tan grosera, hasta su misma familia. Tenga cuidado, porque aquí cuando hemos mostrado la cara, ha salido hasta la cara de la familia, hermano, hasta de compadres. Hermanito, cómo es la envidia, de verdad, terrible. 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Usted no encuentra trabajo. Usted si trabaja, pues es recibiendo paguito. Hermano, usted no puede tener dinero en el pantalón porque esté recibiendo un $5. Usted le dan ganas de tomar. Hermano, usted lo tiene comprobado. O señora, usted que la esposa, su esposo, es comenzando a trabajar, que agarra la cosa de chupar y chupar y tomar y tomar licor. Hermano. Y cuando uno está trabajando, no toma. Él trabajando, agarrando dinerito, trabajo, pum, agarra su vereta. Hermano, ¿pero por qué te pasa eso con tu pareja? Porque a ustedes, a tu pareja le han hecho un daño para ver en esa situación tomar y tomar. Hermano, su hijo que trena tiene 18 años, 19 años, 20 años, anda perdido en la cantina con el montón de borrachos todo raspado. Tu hijo anda embabado, una mujer te le hizo brujería para que tu hijo ande en esos pisos de las cantinas. Hermano, te digo esto a través de la radio porque hay mucha gente que está sufriendo, aconsejando al hijo, aconsejándolo. Hermano, pues una persona embrujada, ¿me entiende? Consejos. Una persona embrujada en un oído le rebota y él ya no le sale en el otro lado, solo le rebota. Antes le entraba por un oído y salía por el otro. Hoy ya no le entra en los oídos, hermano. ¿Cuántas madrecitas tiene sus hijos borrachos? ¿Cuántas madrecitas tiene su hijo en Estados Unidos embabado? Porque hay hombres que le gusta andar con una y otra mujer. Y hay mujeres que dicen, yo sé tal por cual, lo voy a ver destrozado, arruinado en la cantina. Y lo logra, hermano. Lo logra el malo. Logra aquella mujer el objetivo. ¿Por qué? Dice, y ese tal por cual lo odio, porque se burló de mí. Ese tal por cual no me ayuda con la comida, con la leche de mi niño. Lo voy a ver botado en las cantinas de arrastrada. Hermano, y lo logra la gente mala. Por eso es de que yo invito a esas madrecitas o a esa mujer angustiada que tiene su marido borracho, que no puede tener dinero, que solo las cantinas se le vienen a la mente. 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

0: que le eche tres.
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0: Buenas noches.
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0: es el burro.
1: ¿Por qué, bo?
0: Mira, te puede dar un puyón, un alacrán y no te pasa nada. Te da un puyón, un zancudo y no te pasa nada. Pero te da un puyón, un burro, papá.
1: Mire, y si te casa un burro con una gallina, ¿qué sacamos?

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1: Llegamos a las 4:42.
2: Unas lo tienen grande, otras lo tienen.
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2: ¿Quiénes lo tienen negrito? Y otras como Wendy, miren, bien coloradito.
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2: Mire, y levantar los brazos así bien en alto para que se siente el aroma, mujer cruda. A ver, ¿cómo es? A ver. Más rápido, más rápido.
1: Saluditos para niña Cata, que ahí se estaba reportando a través del 2310-4512.
2: 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Los pelos de la nariz se me ponen blanquito de tanto sentir ese Me lloran los ojos.
1: 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Me voy a la pausa comercial y venimos con el último bloque de las tardes sabrosonas. 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Me voy a la pausa, regresamos.
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0: 4:59. Yo paso por acá a despedirme. Ha sido un gusto haberlos acompañado en este día martes. En esta tarde sabrosona.
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0: Nos escuchamos. Hasta el viernes. Se quedan en buenas manos. Está por aquí Marixa Martínez para acompañarlos.
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0: en el cierre de este día martes.
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0: Se me cuidan. Que Diosito me los bendiga. Nos escuchamos hasta el viernes, si Dios así lo permite. ¡Salululú!
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1: Son las 5:06.
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0: saluditos a usted que está conectados con nosotros a esta hora de la tarde. Bienvenido a la hora del charro, Vicente Fernández. 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
0: Yo también. Saluditos, saluditos. Por acá, Alonso, desde Lourdes, reportándose con nosotros. Bienvenido, Alonso. Qué placer tenerlo por acá. Recuerde que si usted no se ha reportado, lo puede hacer a través del 7068-2868. Para mí será un placer poderle saludar, poderle complacer. Por supuesto.
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0: Por acá que nos echemos un par de carcajadas, que es lo importante de la vida. Andar siempre alegre, siempre contento, siempre felices, como decía el maestro por allá.
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0: Así que de esa manera arrancamos la hora del charro, Vicente Fernández. 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Suena después del rosario.
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8: ¡Uy, Dios mío! De mí nadie va a estar hablando.
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8: Saludito a usted que está disfrutando de la hora del charro, Vicente Fernández. 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Dios mío. Uy, qué barbaridad. Espéreme usted. Vaya.
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8: Saluditos a quienes están conectados con nosotros. Bienvenidos.
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8: Ay, si usted viera la tentación que me han venido a poner aquí enfrente, pero ni un pedacito me van a dar.
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8: Mejor canto por no llorar, digo yo. Saluditos, niña Mari Molina. Buenas tardes, casi noche ya.
9: Hola, Marixa, buenas tardes. Gusto de oírla, mi niña bella.
8: Muchísimas
9: póngame
8: gracias.
9: Hermoso cariño, por favor, mi niña. Pase, buenas tardes, mamita chula, preciosa.
8: Con muchísimo gusto, niña Mari. Qué placer tenerla por acá. ¿Qué se me había hecho, niña Mari? ¿Verdad? Por ahí la tenía en jabón, pero ya vino. Ya la voy a sacar del rinzo. Yo dije, la niña Mari no me ha saludado todos esos días. ¿Qué le ha pasado? Saluditos. Con mucho gusto, ya le voy a complacer con hermoso cariño. Mientras tanto, vámonos con Borracho y Sin Cantina. Gracias. 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
8: Aquí estamos, estimados y apreciables amigos, los hermanos Alfonso y José, dándote un programita más. ¿Estás angustiada, hermana? ¿Estás preocupada? ¿Tenés el azúcar bien alta? ¿Usted pasa decaída, deprimida? ¿Tenés una úlcera? ¿Una llaga cancerosa en tu pie derecho? ¿Te picó un animal y desde esa picada que tuviste de ese animal en ese pie, te comenzó a chabuitear, te empezó a botar agua al pie? ¿Dónde te picó el animal? 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Está padeciendo desesperación, hermano. Te entra una desesperación el día jueves y viernes. Le dan ganas de salir huyendo. Le dan ganas de salir embarajustadas, como le llaman. Tu marido no lo puedes ni ver. Te da una rabia hasta ver a tu marido de cerca. Hermanita, usted da una desesperación. Usted dice, no, aquí por la inyección que me pongo de planificar. No, hermanita. no es eso. No, dice, yo no sé qué da por la pastilla que me tomo para la presión, pero yo siento que como que me perjudica los nervios, y por eso es que odio a mi marido cuando lo veo, cuando lo tengo cerca, cuando mi marido se quiere acostar conmigo. Hermano, miren, hay muchos matrimonios destruidos, muchos matrimonios que están sufriendo en el campo del amor. Muchos matrimonios que están mal, hermano. ¿Pero por qué? Porque les están haciendo brujería. Personas que le han hecho daño a tus rodillas, en sus pies. Hay personas que sienten como que le meten clavos en la planta de los pies. Hay personas que se les sube el azúcar alta, hasta 700, hermano, casi. O el triglicérido, el colesterol, hasta arriba, hasta 1000. Hermano, qué terrible. Usted que tiene los triglicéridos hasta 900. Mi hermano, visítame, porque la brujería sí es de loca. La brujería es loca. Cuando alguien está embabado, embrujado, mucha gente que pierde la impotencia sexual, el hombre pierde la impotencia sexual, la mujer también pierde el deseo de la impotencia sexual, mujeres y hombres, cuando hay brujería, hermano. Usted, hermanita, que voy a este programa, usted tiene que venir personalmente, urgentemente, porque ustedes lo quieren ver separado como pareja. Hermanos, ¿cuántas personas le dan la llaga en los pies y su marido ya no lo quiere hacer, ya no se quiere acercar a usted en la noche a su pie? Porque le da lástima, dice, mentira. Lo que le da es, le da, sí, lástima le da. Dice que le da no sé qué, toparse a usted, hermano. Su marido ya no quiere dormir con usted porque le ve eso, le da asco acercarse a usted. 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trabajo. Mire, hermano, les hemos ayudado a larga distancia, personas que les hemos ayudado en Estados Unidos que han conseguido buenos empleos ganando hasta $25 la hora, hermano. Hermano, usted que escucha este programa, mucha gente dice, no, esos brujos tal por cuales no pueden, no, esos brujos son mentirosos, esos brujos son roba dinero. Yo sé que hay mucha gente que se expresa así, pero me gustaría taparle la boca, que vengan a darse cuenta que aquí estamos los que venimos curando, aquí estamos los que venimos ayudándoles a todos los ricos y pobres fracasados que están siendo víctimas de un trabajo. Hermanos, hay mucha gente que está siendo víctima desde aquí, porque hay gente que publica hasta lo que se come. Hay gente que en las redes sociales anda subiendo lo que se come. Hay gente que en las redes sociales anda subiendo fotos de lo que se ha puesto en la boca. Ese es bracker o cosas. Hay gente que no haya que hacer, hermano. Todo lo publica y el envidioso se llena de envidia. Ahí, hermano, ahí te mandan a poner el daño. Te mandan a hacer la brujería para que usted se vaya, para que usted se vaya a pique, para que se vaya a la salamienta, que usted no pueda progresar. Entonces, ¿qué tiene que hacer usted, hermanito? Si usted no progresa en el amor, no progresa en el negocio. Usted que tiene negocio, hasta pena le llegará al negocio. 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

0: ¡Ay, qué bonito! Bueno. Saludito, niña Mari. Qué placer tenerla por acá. Por acá le estamos complaciendo a niña Mari Molina. Saluditos para el flaquito también. Hasta Nueva York, dice. Ajá, mi querida Lick. Por acá, miren, flaquito, acompañándole. Extrañándolo estábamos.
1: Hermoso cariño.
0: Saluditos hasta Soyapango para Don Edwin Monge, bienvenido.
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0: Saludito, niña Lupita, buenas tardes, bienvenida. Adiós.

0: creo que todos tenemos un hermoso cariño que Dios ha mandado nada más para nosotros. Y nosotros también somos un hermoso cariño para alguien. En especial, yo soy el hermoso cariño de mi mami y ella el mío.
1: Hermoso cariño.
0: Saluditos, Marcos, bienvenido.
1: Hermoso.
0: ¿Qué tal? ¿Cómo me le va?
1: Ya estoy como un
0: 5:56 y nos vamos ya con el último bloquecito del zarpazo. Perdón. ¿No? De la hora del charro de Vicente Fernández.